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1: Oye, pero qué ritmo, ¿no? Ya empezamos.
2: Ay, qué ritmo.
1: Nos han dejado solas. Aprovechate.
2: Ay, ay, ay, ay, ay, ay. Oh.